0: tortuga. Porque es la única que madruga.
1: Y ficharemos a Don Caracol. Porque saca los cuernos al sol.
0: Y ficharemos a Doña Valleta.